0: África, sí, no se va a traer. ¡Costa África, sí, no se va a traer!
1: ¡Arriba, sí!